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2: 7:03.
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4: La hora 8.
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6: La número uno en salsa. 8:03.
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4: La hora 9.
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6: La número uno en salsa.
7: 9:03.
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3: La número 1 en salsa. 10 y un minuto.
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6: La número uno en salsa.
7: 10:04.
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4: 10 y 57 minutos.
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7: Ahora 11 en punto, así se goza.
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4: 11:58.
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6: La número uno en salsa.
7: 1:01.
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5: 1:58.
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7: 2:01.
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4: La hora 3.
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7: 3:03.
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5: 3:58.
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5: 4:01.
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4: 4 y 57 minutos.
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7: La hora 5 en punto. 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
3: La número 1 en salsa. 5
4: y 58 minutos.
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6: La número uno en salsa. 6:01.
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3: La número uno en salsa.
4: 6:59.
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6: La número uno en salsa.
7: 7:02.
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3: La número 1 en salsa. 8. Y 2 minutos.
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0: La número uno en salsa. 8:05.
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0: aplauso, muchas gracias.
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3: Vamos a estar entregándoles en unos momentos, en unos instantes,
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0: En Colombia tenemos 8:31 a esa hora, uniendo continentes. Sal, saludo para todos mis oyentes a través de nuestro Salsa WhatsApp, que han estado enviando saludos. Y por supuesto a través de www.salserisimabogota.com.co. En España, conectaditos con los 96.6 FM en directo para España, con Fiebre Latina Radio, la emisora más activa, 20 años. Fiebre Latina. Abrazo para Quique Sánchez, que dirige en España, en Colombia. J. Fernando Quintero, soy Omar Páez y les decimos feliz mañana de miércoles, hoy ya a 12 de agosto del 2026, con eclipse previsto para hoy. Bueno, novedades de la naturaleza, dándole gracias a nuestro gran Dios como siempre, como todos los días, primeramente a nuestro gran Rey, por darnos la oportunidad de vida, por la salud, por la familia, por el trabajo, por la provisión, por nuestros hijos. Bueno, tantas cosas por las que hay que agradecerle a nuestro gran Dios y a nuestra familia. Hay que extenderle un saludo cordial, llamar a nuestra familia, a nuestros hijos, estar en contacto. Esto es tan cortico que hoy estamos, mañana no sabemos, decimos como siempre, como reflexiones. Y bueno, siempre encomendándonos a nuestro gran Dios todos los proyectos. Nos ponemos en manos de Dios, que sé que no fallan. Cuando tienen el aval de nuestro gran Dios, de nuestro gran Rey, las cosas muy seguramente sí se dan. Bueno, 8:33 en España, ya tenemos 3 de la tarde, 33 minutos. Momento de ir a chequear las calles de Bogotá. Más adelante les vamos a contar sobre las diferentes actividades, porque se viene la Feria de Málaga. Señoras y señores, del 15 al 22. Más adelante les digo sobre todas las casetas latinas que van a estar ahí en ese gran evento. Nosotros invitándolos a las diferentes actividades. Un abrazo para los muchachos de Bembé Salsa Club, que bueno, nos hacen la invitación. Van a abrir puertas este fin de semana, un nuevo sitio en el sector de Villa del Río. Un abrazo con Máximo Torres, que estará presentándose en este gran evento. Bueno, ya en unos momentos pues les cuento, se viene la celebración del primer aniversario de la 10 en la 116 con Henry Fiol. Se viene la original Noche Blanca. Les tengo ahorita otra nota, porque se vienen dos eventos seguidos. Bueno, bendito sea Dios. Mucha salsa. Se viene la Mulense para Bogotá en el mes de octubre. Le estamos dando la bienvenida a Bembé Salsa Club. También a los muchachos de Cañaveral, que vienen con un evento especial para Amor y Amistad. Y les voy a adelantar el chisme. También se viene la Noche Blanca de la 10 y Chaney, y la Fiesta Blanca de Chulito Conciertos. Y se viene con un artista desde Cuba espectacular. ¿Sabe con quién se viene, señoras y señores? ¡Con Isaac Delgado! Eso se viene en camino. Más adelante les paso parte de la promo. Gracias a Dios, otro evento que entra con el nombre y la firma Salserísima. Ahí estaremos. También se viene la noche, bueno, la Fiesta Negra, que también va a ser un evento especial con DJ Chucho y Alexander Abreu. Mejor dicho, la música cubana de moda se viene en camino. También se viene un gran evento con Super Pinocho Conciertos. Un abrazo para Carlitos. Va a ser un festival de salsa espectacular. Por ahí veo que vienen los Lebrón en camino. Van a ser un mano a mano Cristian Fernández con Carlitos Romero. Bueno, lo que se viene en camino. También regresa a Bogotá uno de los grandes, el señor Pedro Arroyo. Bueno, gracias a nuestro gran Dios, se vienen los eventos, así que todos ustedes pegados, nos vamos ahora hacia el informe de la movilidad. 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
2: Buenos días. A esta hora, ¿cómo va la movilidad en Bogotá?
0: Nos vamos para las calles de Bogotá rápidamente. Bueno, algunos siniestros ya han sido superados. El caso del siniestro en la localidad de Barrios Unidos, entre motociclista y automóvil, a la altura de la calle 80 con la carrera 60, sentido occidente-oriente. Bueno, ahí todavía están solucionando este tema. Siniestro vial por choque con objeto fijo. Colisionó un automóvil ahí en la localidad de Usaquén, en la Autonorte, óigalo bien, con la 147 sentido sur-norte. Ya el vehículo implicado es movido del punto. También se presentó vehículo varado en la localidad de Fontibón, en la avenida Ciudad de Cali, con la calle 22 sentido norte-sur, para que lo tenga en cuenta. Siniestro vial en la localidad de Suba, entre automóvil y motociclista, a la altura de la avenida Boyacá, y coincide con la 147 sentido norte-sur. También son retirados ya los vehículos, se recupera este corredor vial importantísimo. Y por aquí me dicen que siniestro vial en la localidad de Santa Fe, entre bus articulado y un ciclista, esto sí es a la altura de la avenida Caracas con la carrera 28 sentido sur-norte. Ya la ambulancia está en el punto. Aquí conoce en tiempo real toda la movilidad. La NQS, velocidad promedio 32 kilómetros por hora, está un poquito más lenta hoy, sobre todo en el paso de la Sexta y de la calle 13 sentido sur-norte. Tome el autonorte hacia el norte, que está en buenas condiciones. En sentido hacia el sur, sí tenemos bastante represamiento a la altura de la calle 127 y la 116, pero sin mayores novedades. Si viene en sentido occidente-oriente, ahí pueden tomar una de las avenidas importantes en la mañana, es la avenida El Dorado, que por supuesto la recomendamos, la avenida El Dorado. Y también tomar la... A esta hora, bueno, en buenas condiciones está la carrera 50. Tome la carrera décima, la séptima y la circunvalar por el costado oriental hacia el norte. Y también la avenida 68 es una muy buena alternativa. La avenida Primero de Mayo sí, con obras, bastante flujo vehicular, igual que las Américas. Y cerremos el informe con la Autosur, que hay bastante congestión y flujo vehicular en el sector, como siempre, la salida de Bosa. Y también a la altura de la avenida Villavicencio. Señoras, señores, es miércoles. Y nos vamos a la música. Vamos a arrancar románticos. Glenn Monroy con esta canción, Segundo a Segundo. Bienvenidos.

Vaya, mis panas, este es Glenn Monroy aquí directamente desde el Caribe, Puerto Rico. Y mandarle un abrazo bien grande a mi gente de Salserísima, La Salsa en su punto, aquí en Bogotá, pero en el mundo entero.

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3: Seguimos uniendo continentes en esta mañana de miércoles 8:44 en Colombia, en España 3:44. 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Bueno, señoras, señores, también se viene este viernes. Oígalo bien. Nos vamos de preferia. La Preferia Málaga 2026. Noche de fuegos de la feria. Después de los fuegos artificiales, se viene tremendo rumbón en Guararé. Para que no se lo pierdan, así que la invitación abierta, porque le damos la bienvenida prácticamente a la feria este viernes 14 de agosto. Feria que inicia del 15 al 22 de agosto. Y vamos a estar en los diferentes lados. Para mayores informes, 614-300-309. Un abrazo para Kike y todos los muchachos que a esta hora nos amplifican a través de los 96.6 FM. Los amigos de La Bulla, que van a estar en la Feria de Málaga en la caseta número 43. Ahí será la mejor caseta de esta feria. 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
3: 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Nos vamos a la música y aquí está el gallo de la salsa, Tito Rojas, uno de sus clásicos. En Colombia, 8:47. En España, 3:47.
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programas a través de nuestro tercer WhatsApp 314-304-4234. Bienvenidos en este miércoles 8:58 en Colombia, en España 3:58. Vuélvele a subir cabinas al cero.

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3: Muy bien, en Colombia ya tenemos 9.4 minutos. Bienvenidos, estamos a esta hora uniendo continentes. Muy bien, se viene próximamente para Pachanga y Pochola, 9 de octubre, Chulo Conciertos, nos trae Isaac Delgado. Es que se vienen dos eventos seguiditos, porque uno es el de Isaac Delgado y el 17 de octubre vamos a tener la Mulense en Bogotá por primera vez. Esto va a ser en Pachanga y Pochola con Chulo Conciertos. Isaac Delgado, ellas de blanco, nosotros de negro. Bien, es momento de ir a chequear los titulares a esta hora en Uniendo Continentes a través de Fiebre Latina Radio y Salserísima Bogotá. Titulares a esta hora.
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3: Los buenos días en Colombia, las buenas tardes en España. Bueno, rápidamente, notas de Bogotá. La carrera de los bomberos de Bogotá por encontrar vida bajo los escombros en Cali. Por otro lado, Bogotá envejece, nacen menos niños y 647 jóvenes mueren al año. Por otro lado, Bogotá habilita 6 puntos de donación para ayudar a los damnificados. Así que mucha atención, porque no solamente, óigalo bien, no solamente hay 6 puntos primordiales, sino uno de ellos también en el Campín. En varios centros comerciales acaban de activar también centros de acopio. Y nosotros también, a través de Salserísima, nos unimos con los DJs de la ciudad de Cali. Un abrazo muy, pero muy especial para una de las grandes amigas de nuestra casa, como es Carito Guzmán, Caro Guzmán, que a propósito, siempre que viajamos a Cali nos recibe con el mejor cariño, mi Caro. Claro que sí, el apoyo total de Salserísima, porque hay un nuevo centro de acopio, es en Villa del Río, para que ustedes nos acompañen a dejar ahí también todas las ayudas. Y Salserísima se une a esta bonita causa. Necesitamos tu ayuda para pues continuar ayudando a nuestros grandes amigos, hermanos, compatriotas en las diferentes ciudades. Pueden llevar linternas, agua, alimentos no perecederos, ropa, frazadas también. Y para los que quieran unirse voluntariamente, tienen que tener pues experiencia, pero también están solicitando guantes, también cascos, gafas y todo esto para todos los que se están ofreciendo, voluntarios que están ayudando en la recuperación de este caos que hemos vivido a través del terremoto del pasado lunes. 9-7 en Colombia, así que ya lo saben. Rápidamente, para complementar notas de Bogotá, se habilitan puntos de donación, puntos de acopio para los damnificados en todas las Cruz Rojas, en el estadio El Campín. También por acá me acaban de informar que Vive Claro será un centro nacional de acopio para recibir las donaciones del terremoto en Colombia. También lo pueden realizar en los centros comerciales. Y para todos mis amigos salseros, también los invito al sector de Villa del Río. Hasta este viernes a la 1:00 p.m. estamos recibiendo las ayudas, porque sale un camión de 2 toneladas que se desplazará a la ciudad de Cali a ir a dejar estas ayudas. Muy bien, Salserísima se une a este gran momento para ayudar, para prestar el servicio como se debe, como medio de comunicación. Bueno, por aquí notan más de Bogotá, distrito, esta muy buena noticia, señoras y señores. En Bogotá, el distrito abre más de 1,000 vacantes para gestores de orden de Bogotá, óigalo bien, y los sueldos están muy, pues, justos para todos los que quieran trabajar. 4.400.000 Así que ya lo sabe que el distrito abrió 1,000 vacantes para gestores del orden de Bogotá. Salarios llegan a los 4.400.000. Y hablando de movilidad, a esta hora pues está con normalidad. Y cerremos con esta nota no muy agradable que dice que un bus de Transmilenio es vandalizado en promedio cada 5 días en Bogotá. Así que alarmante las cifras de los ataques y de lo que, bueno, hay que cuidar el servicio público. Como decimos por ahí, ya hay que bajarle a la nota. Hay que estabilizar el país. 9-9 en Colombia, en España, 4:09. Nos voy a la música que estaba yo viviendo acá. Hablando de Isaac Delgado, hoy con esta canción voy a retomarla.
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3: 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Isaac Delgado en Bogotá.
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1: Muy bien, pues las invitaciones a través de Salserísima Bogotá. Don Quique Sánchez también nos extiende una invitación espectacular.
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1: Hablando de Guararé, el Málaga, pues por supuesto vamos a tener este viernes. 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

0: 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Bueno, señoras y señores, momento de ir a chequear cómo amanece nuestro país. Se lo contamos ya, pasaron las notas de Bogotá. Ahora me voy con notas de Colombia a esta hora.
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0: Los buenos días en Colombia, las buenas tardes en España. Procedentes de Buenaventura, una de las regiones más impactadas por el terremoto. Familias de militares arriban Cartagena. Por otro lado, la historia de la familia que sobrevivió al terremoto en Venezuela y ahora también en Colombia. Expresaron: quedamos traumatizados, todavía sentimos miedo. Por otro lado, Antonia Lozano, modelo de Cali, murió tras el terremoto de 7.4. Su madre también falleció y su hermano Emiliano perdieron la vida durante el sismo. Por otro lado, abriendo trocha en una vía de 15 derrumbes, así fue el dramático rescate de una embarazada en el sector de San José de Palmar, donde fue el epicentro del terremoto. Por otro lado, yo tengo fe por el Pacífico, habla una de las voces más bonitas, campaña del cantante Willy García, que es un referente de la salsa para salvar vidas, y llama a sus compañeros para que se unan por Buenaventura y el Chocó tras el sismo. Por otro lado, el balneario romántico a ruinas otra vez tras la tragedia que sufrió el Hotel Luna en Cali, tras el devastador terremoto. Por otro lado, así fue la incansable búsqueda del papá del periodista José Patiño, hallado sin vida bajo un edificio en Cali. Y por otro lado, autoridades ambientales están preocupadas, alertan sobre posible intrusión salina, esto es en el río Magdalena. Lo que se sabe es que está en riesgo Barranquilla y Puerto Colombia. 9.28 en España, 4.28. Me voy a la música. Ya vienen en unos segundos las notas internacionales. Me voy con artista también de la casa. Eres Eros. Y llega aquí a través de Salserísima. Eros, dios griego del amor. ¡Camínalo, mimos!

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6: Seguimos uniendo continentes en este miércoles en Colombia 9:32. En España 4 de la tarde 32 minutos. Hoy 12 de agosto del 2026. Muy bien, notas internacionales, la preocupación es internacional y se preguntan si se está acelerando el calentamiento global. Las señales de un verano sin precedentes. Se viene una época bien difícil de verano, no solamente en Colombia, sino en el mundo. Unión Europea anuncia ayudar a 2 millones de, con 2 millones de euros para apoyar zonas más afectadas en Colombia después del terremoto. Por otro lado, así escapó Donald Trump de Air Force durante una cumbre de OTAN en Turquía. Utilizó un camión de catering ante las amenazas de Irán. Unión Europea anuncia ayuda por 2 millones de euros apoyo a las zonas más afectadas de Colombia. Por otro lado, onda tropical dejará lluvias en Honduras este miércoles y vigilan otro sistema climático para este viernes. Donald Trump afirma que Estados Unidos tiene el control total del estrecho de Hormuz y reveló desvío de 55 barcos, pero Irán dice todo lo contrario. Por otro lado, las ayudas que siguen llegando a Colombia. Así que aquí estamos informándoles sobre las ayudas puntuales. Nayib Bukele, presidente de El Salvador, envió a Colombia las primeras 51 toneladas de ayuda humanitaria tras el terremoto. Así que son notas internacionales a esta hora en Uniendo Continentes. Nos vamos a la música y ya retornamos pues con los grandes éxitos. Ustedes me ayudan a programar a través de nuestro Salsa WhatsApp 314-304-4234. Ya vienen los deportes, aunque no hay fútbol profesional por ahora, parece que se reanuda este viernes. Ya les damos toda la información. ¡Camínalo!
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Portilla y más jugadores de la Selección Colombia anunciaron envío de ayudas para los damnificados. Pues también por este lado, la Dimayor tomó una decisión definitiva con los puntos que le demandaron a la América de Cali. Vamos a ver qué va a pasar con eso. Por otro lado, fútbol profesional colombiano, jugadores del fútbol, jugadores se unen y para labores de rescate tras el terremoto en Colombia. La imagen se hizo viral. Alberto Gavero en noticias responde a los rumores sobre el Deportivo Pasto. Por otro lado, la Dimayor hizo nuevos cambios tras el terremoto en Colombia. El Once Caldas en noticia, Hernán Darío Herrera se niega a viajar con Once Caldas tras el terremoto, eso dijo el director técnico. Santa Fe River ya tiene nueva fecha, partido que se va a jugar en 8 días, el próximo miércoles. Ya hay fecha para la Copa Sudamericana. Y señoras, señores, el mercado de fichajes se cerró. En Colombia ya, altas y bajas en la Liga Betplay. Vamos a ver quiénes acertaron, a quiénes les fue muy bien con los fichajes. Bueno, y hablando de la nueva fecha que se va a reanudar, porque por esta semana no tenemos fútbol, pero se va a reanudar la fecha número 5 de la Liga Betplay este viernes 14 de agosto, partido entre Llaneros y Deportivo Tolima. Eso va a ser en el Estadio Bellonicente. El sábado 15 también se reanuda. Se jugará Atlético Nacional Independiente Santa Fe en el Estadio Atanasio Girardot a las 6:05 de la tarde. Y ese día también se estará jugando Boyacá Chico. Boyacá Chico frente al Junior de Barranquilla. Boyacá Chico frente al Junior en el Estadio La Independencia. ¿Qué más partido? Será a las 8:10 de la noche. Y el sábado también se va a jugar partido entre el Cúcuta Deportivo versus Águilas Doradas a las 8:10 en el Estadio General Santander. Y para el domingo quedó programado Inter Bogotá Independiente Medellín a las 4:05 en el Estadio Metropolitano de Techo. Y el lunes 17 de agosto vamos a tener partido entre Atlético Bucaramanga Deportivo Pasto a las 4:05, Estadio Américo Montanini. Millonarios jugará con el Deportivo Cali el día lunes a las 6:10 de la tarde en el Estadio El Campín. Por definir el partido entre Once Caldas y Alianza, Deportivo Pereira y Jaguares, América de Cali, Fortaleza. Ahí les cuento, ahí les adelanto. Nos vamos a la música, los dejo con buenos éxitos. Dirige en España Don Quique Sánchez. En Colombia, J. Fernando Quintero. Y bueno, las invitaciones, señoras y señores, no paran, porque ya lo saben que comienza la Feria de Málaga, sí señor. Fiebre Latina. Invitación a Guararé este próximo viernes. Bueno, allá tenemos el inicio prácticamente de la feria, para que ustedes no se lo pierdan. Así que estaremos en Guararé dándole la bienvenida a la Feria de Málaga. Es algo espectacular, así que la invitación abierta, por supuesto, con todo el apoyo de Fiebre Latina Radio. Y ahí estaremos, pues, en esta gran feria. Viene también la caseta La Bulla. Para ellos un abrazo bien especial. Van a estar los de la caseta Cámbala. O Cámbala, no, Cámbala, debe ser así porque no tiene tilde. Bueno, La Marquesa también. DJs invitados. Buena rumba, buena melodía, buena gastronomía, buena salsa. Todo listo y preparado en el recinto ferial también de Málaga, módulo 44, la caseta colombiana que está de moda, ya lo saben. Del 15 al 22, la caseta La Marquesa. 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Así que invitado. Y este fin de semana nosotros también tenemos evento. Le damos la bienvenida a uno de los sitios bonitos, Bembe Salsa Club, con Máximo Torres en el sector de Villa del Río. Se viene en camino Henry Fiol, La Noche Blanca, que es otro de los grandes eventos, como uno de los grandes artistas de la salsa, Charlie Aponte. Llega a Bogotá Isaac Delgado, llega a Bogotá La Mulense, llega a Bogotá Alexander Abreu con el DJ Salsero de la capital, con Don DJ Chucho. Oh, es que tantos eventos. Bueno, gracias a Dios, la salsa está de moda. Y por supuesto también vamos a tener la rumba titánica con Oscar Quesada, Argy Gómez, Mariano Cívico, el tributo a Fercho Gámez y el tributo a

0: Gilberto Santa Rosa. Invitada especial, Carol. Carol González es una de las invitadas especiales. ¿Qué más tenemos? Que no se me escape ninguno porque Omar no me nombró. No, señor, ahí estamos todos. Y también recuerde que la Mulense estará el 17 de octubre. Viene la Noche Blanca. ¡Ah, y se viene! La Fiesta Blanca. Eso también va a ser en Pachanga y Pochola con el señor Isaac Delgado. Así que, vea, aquí les voy a botar de una vez la promo para que de una vez se vayan preparando.
1: Todos

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4: Ahí les voto. El adelanto de la promo, bueno, ya estará sonando a partir de este fin de semana. Llega este nuevo evento en Pachanga y Pochola, Chulo Conciertos. Isaac Delgado presenta Salserísima. Y me voy con esta cancionzota, una de las preferidas de Omar Páez. No vale la pena, no. Así se llama, No vale la pena. Isaac Delgado, haces mucho play. Vuélvele a subir, ya viene.
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4: La voz de Dani Flechas para acompañarlos en la primera entrega de Salsa el Movimiento. Después de las 2 de la tarde estará Oscar Pinilla, el Punta, acompañándonos en Estamos en Salsa. Y hoy tenemos gran especial a las 5 de la tarde, invitado Charrupi, y vienen grandes sorpresas. Así que vuélvele a subir.

0: Nos vamos de break comercial. Ya regresamos.
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3: La número 1 en salsa. 9:57.
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7: La hora 10. 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

0: Sí, señores, buenos días. Al saludo para todos ustedes, feliz miércoles, ombliguito de semana para todos ustedes. Saludándolos a esta hora de la mañana, 10 de la mañana, 16 minutos, 10:16. Quiero saludar a todos los que están conectados a través de las diferentes plataformas de streaming, también a los que están conectados en la página principal www.salserisimabogota.com.co. Para todas aquellas personas que están trabajando y están sintonizándonos a nosotros aquí en Salsa en Movimiento, mi nombre es Daniel Flechas. Recuerden que yo los voy a estar acompañando de martes a jueves desde las 10 de la mañana hasta las 12 del mediodía. Saludo muy especial para toda la gente de Pasto Nariño, por allá todo el departamento del Nariño. A todos los que se conectan en Villavicencio, en Tunja. Por supuesto, los salseros de Bogotá, los de Cali. ¿Hay algo más que se me escape de pronto? Saludando a los que están en el exterior también, a los de Estados Unidos, España, Perú, Puerto Rico, Ecuador, Orlando. Y por supuesto a toda la gente que se conecta a través del live de TikTok. Hoy miércoles, ombliguito de semana, con mucho solecito, ¿no? Por lo menos por donde yo estaba. Está calentando chévere, está calentando rico. Para Giovanna Reynel, un saludo muy especial. Para Karen, para Sterling, para María Verónica. Necesito que estén conectados siempre conmigo porque les traigo información importantísima, una información nueva, de hecho, adicional a que estábamos diciendo el día de ayer de los eventos. Saludos para toda la gente de México, en Veracruz, también que se conectan a través de www.salserisimabogota.com.co. Recuerden que ustedes pueden hacer su programación también.
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0: Sí, señores, ustedes lo pueden hacer a través del 314-304-4234. Un saludo muy especial para Elizabeth. Vamos con el mensajito, si ya empiezan a llegar. Buenos días.
2: Bueno, Dani, regálame, porfa, Es Mi Mujer. Gracias.
0: Es Mi Mujer del gallo de la salsa. Sí, señores, ya ahorita te la programo. Buenos días, ¿con quién hablamos?
3: Hola, buenos días buenos a todos días. Los que nos escuchan. Desde Pasto, Nariño, un abrazo muy grande. Conectada con La Salserísima en Bogotá. Y una gracias. Canción muy especial para esta mañana fría de miércoles. Por Alguien Como Tú, de los hermanos Moreno. Gracias.
0: Oiga, la gente está supremamente activa y supremamente salsera. Eso me gusta. Sí, señores, para eso es. Vean, sí, hoy que tenemos oyentes en todo el lado. Por eso es que la emisora también tiene un programa que se llama Uniendo Continentes.

0: espectacular porque vamos con música espectacular. Viene música de los hermanos Lebrón, viene música de Max Torres, de Frankie Ruiz, del gran combo de Puerto Rico, que no puede faltar. Bum Bum mezclado, Isaac Delgado, Sonora Ponceña. Y ojo, porque les tengo información bacanísima. Les tengo información que yo sé que a ustedes les van a gustar. Mejor dicho, ustedes tienen que empezar a ahorrar desde ya, porque los eventos que se vienen con Salserísima Bogotá en este cierre de año, mejor dicho, va a ser espectacular. Por el momento vamos con buena música. Recuerden que mi nombre es Daniel Flechas.
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0: Yo los voy a dejar con este clásico de clásicos, señores. Llega a los hermanos Lebrón y con la voz del señor Luigi Taxidor, celebrando el 40 aniversario.

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4: Mi Dani Buenos Días.
0: Buenos días.
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0: Muchas gracias.
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0: Del señor Pedro Arroyo, sonando aquí en Salserísima.

0: señores, aquí los sigo acompañando hasta ahora de la mañana, 10 de la mañana, 36 minutos. Con buena música, con buena salsa, mejor dicho, ustedes ya saben que acá yo los consiento. 314-304-4234, para los que no me conocen. Aparezco en las redes sociales como Daniel Flecha Raya al Piso. Un saludo muy especial para Paulita, que se encuentra en Brasil. Un saludo para toda la gente de Brasil. Si ven que Salserísima une continentes. La emisora número uno online, la más escuchada. En donde acá no sonamos salsa comercial, obviamente. Salsa para el, de, mejor dicho, para el oído de verdad. Besitos para ti, Paulita, para allá en Brasil. Para Caro también un saludo muy especial. Para Kate también, que por allá está escuchando desde su lugar de trabajo. Y mejor dicho, ya me estaba haciendo la playlist ahorita.
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0: Ya casi se nos va, vamos hasta ahora media horita, casi 40 minutos de la primera hora del día. Un saludo muy especial para LRIR, allá de nuestra emisora hermana, Tropicana. Ex compañero mío, instructor, le digo yo el caballo de la salsa, el caballo de la radio, perdón. Man para saber tanto, ¿cierto? Saludo muy especial también para el Punta, también que está conectado ahí a través del live. Pero vamos con música, porque llega una de las orquestas más chéveres en la voz de Leo Herrera y Caridad Plaza. ¿Ustedes ya saben de qué le estoy hablando, Caridad Plaza? ¿Sí o no? La verdad, entiendo que sean sinceros ahí en el live. ¿Sí saben quién es Caridad Plaza? Ustedes me pueden decir a mí que no, pero en el momento en que escuchen el intro, ustedes ya van a saber quién va a ser Caridad Plaza. Pues las pone a cantar a todas ustedes, mejor dicho. Las pone a ponerse el vestido, la falda y los tacones e irse de rumba. Eso lo hace.

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1: Hola, buenos días a todos los que nos escuchan. Desde Pasto, Nariño, un abrazo muy grande.
2: Un saludito.
1: Conectada con La Salserísima en Bogotá. Y una canción muy especial para esta mañana fría de miércoles. Por alguien como tú, de los hermanos Morino.
2: Gracias. Sí, señores, aquí complacemos a todos. 314.

Si ustedes escuchan esta intro de esta canción, ¿qué se les viene a la mente? Si saben quién es, si saben de quién les estoy hablando, quiero que me digan ahí en el live de TikTok y a través del 314-304-4234, si ustedes escuchan esto, ¿quién se le viene a la mente? Quiero que me digan rápidamente, porque se vienen sorpresas con este espectacular artista.

0: Pa'l Café. Oiga, un saludo muy especial para toda la gente de Chile. Así que ya lo saben que va a estar con nosotros el maestro Isaac Delgado. Más adelante vengo con información. Vamos con una pausa comercial.
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5: 10:59.
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7: 11:02.
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0: Sí, señores, acá los sigo acompañando, dándole la bienvenida a esta segunda hora y última de esa gran emisión de Salsa en Movimiento a esta hora de la mañana, 11:14, 11:14 de la mañana. E iniciamos un poco románticos, ¿no? El señor Rey Ruiz con El Hombre de Tu Vida. Y acabo de sonar el señor Eros. Hoy la vi pasar. Dicen por acá que conmigo la mañana se pasa muy rápido. Esa es la idea, a mí también se me pasa muy rápido. Precisamente porque amo lo que hago. Me encanta la locución, me encanta acompañarlos, me encanta la música y por supuesto la salsa. Les tengo información importantísima y supremamente rápido. Recuerden que este próximo viernes 4 de septiembre vamos a estar con un señor directamente desde Nueva York, desde New York, New York City, con el señor Henry Fion y toda su orquesta. Vamos a estar con nuestros amigos de la 10 Club de la 116 en un concierto íntimo de gala con el señor Henry Fion. Así que ya lo saben, si ustedes quieren ir, dale 314-481-0382. Pero si quiere boletas, inscríbase al 314-304-4234. Mejor dicho, lo que se viene son conciertos espectaculares, porque también viene en camino la Fiesta Negra con el señor Alexander Abreu. También va a estar con nosotros La Mulense, como les dije ahorita en la primera hora. Va a estar con nosotros el señor Isaac Delgado. ¡Ay, Dios mío, qué rico! Y también información importantísima, porque recuerden que este próximo sábado 17 de noviembre, bueno, ni tan próximo, pero vamos a estar con la Gran Noche Blanca. ¿Dónde? Un verano en Girardot. Y desde Puerto Rico, con toda su orquesta, va a estar el ex vocalista de la Universidad de la Salsa, el señor Charlie Aponte, con toda su orquesta. De hecho, les tengo información de antemano porque me acaban de informar, de notificar. Ustedes no adivinan quién va a ser el presentador y el animador oficial de la Gran Noche Blanca, un verano en Girardot. Por supuesto, va de parte de Salserísima Bogotá.
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0: Sí, señora, vale, voy a ser yo quien los va a estar acompañando, presentando y animando esta Gran Noche Blanca del sábado 17 de noviembre. Vamos a estar con nuestros amigos de la 10 Salsa y Fútbol y Chaney, la Casa de la Salsa Romántica. Así que usted debe apartar su palco de una vez, sus boletas, sus entradas, asegúrenlas porque yo creo que ya quedan pocas. Quiero enviar un saludo muy especial para Pao Parra, para Mónica Quiroga, para Valen Flores, para John Horacio, que nos escribe aquí a través del Salsa WhatsApp. Buen día, siempre sintonizados con la emisora, pero no puedo enviar un audio porque estoy en la oficina. Eso es acoso laboral, Johncito. No, mentiras. Para pedir Dímelo, de Max Torres, excelente canción. Si me la puedes programar, claro que sí, papi, ya se lo programo. Muchas gracias, muchas bendiciones por estar sintonizados con la número uno, Salserísima. Son noticias que le alegran a uno el día, ¿cómo no? He tenido la oportunidad de presentar a Pedro Arroyo, a David Pavona, al señor Henry Fiol, al maestro Willy García, también tuve tarima con él. Lo que se viene, el señor Alexander Abreu, el señor Charlie Aponte, La Mulense, Isaac Delgado, mejor dicho, agradecido siempre con ustedes. Pero por el momento vamos con buena música, ¿cierto? Vamos a iniciar, a continuar en Salsa en Movimiento.
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0: Recuerden que para sintonizar canciones 314-304-4234. Pero vamos con este play, lo hace el grupo Niche. Yo sé que ustedes saben cuál es.

Oiga, ustedes no saben cómo me encanta esta canción. Una canción romántica, una canción bailable, una canción que lo pone a uno. ¿Qué culpa tiene el miércoles de no ser sábado? Pero estamos en bliquito de semana. Qué rico suena el grupo Nietzsche.

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1: Oiga, para todos los enamorados, los que están sufriendo de desamor, los que no están con esa persona, pero ustedes saben que lo va a manejar usted o a su merced. Dedíquele esto que no le

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3: Sí, señores, aquí los sigo acompañando a esta hora de la mañana, 11 de la mañana, 33 minutos, 11:33. Cuéntenme ustedes qué tal les ha parecido la programación hasta este momento. Porque lo que se viene es espectacular. Quiero saludar a todos los que están llegando a través del live del TikTok, arroba Daniel Flecha Rayal Piso, a todos los que se conectan también a través del Salsa WhatsApp al 314-304-4234. Para los que no les alcanzo a poner la canción, no se me preocupen, no se me vayan a desconectar porque eso va a seguir. Una cosa es que yo la presente y otra cosa es que la deje programada, obviamente, ¿no? Va a sonar todo lo que me están pidiendo. Saludo para toda la gente de Brasil, para toda la gente que se conecta a través de www.salserisimabogota.com.co. De hecho, oiga, ahí en mi perfil del Instagram, arroba Daniel Flecha Rayal Piso, les acabo de dejar, bueno, desde esta mañana le posteé una información importantísima para la gente de Bogotá. Para los que de pronto queremos ayudar con nuestro granito de arena para todos los damnificados de este suceso natural que sufrimos iniciando semana. Ahí les dejé la información, vamos a estar recolectando todas las ayudas que sean posibles en pro de la mejora de todos nuestros amigos y hermanos colombianos. Ahí sí, como dicen por ahí en internet, mi familia está bien, o sea, los míos están bien, pero los míos están sufriendo. Los míos tampoco están bien. Y si hay algo que nos une a nosotros como colombianos es siempre que jugamos en equipo. En estas adversidades siempre nos unimos como país. Estoy seguro que siempre vamos a salir adelante como buen colombiano. Un saludo muy especial para todas las víctimas. De parte de Salserísima le estamos ofreciendo las redes sociales y obviamente la recolecta que se está haciendo. Mejor dicho, ahí les dejé la información en el Instagram. Para los que quieran ayudar y aportar con cualquier cosa. Por el momento vamos a continuar con buena música a esa hora de la mañana, 11:35. Ya casi se nos va. Ya casi se nos acaba el tiempo. Un saludo muy especial para Marcela Araujo que se conecta. Marcela Araujo. Para que la vayan a seguir en redes sociales.
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3: Recuerden que ustedes pueden hacer la programación al 314-304-4234.
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3: Estoy casi seguro que la canción que viene a continuación ustedes no la escuchan hace tiempo, porque es un clásico. Una de las voces más importantes de la salsa en el mundo. Para mí la mejor voz que ha pasado por el grupo Niche. Yo sé que ustedes ya saben quién es, de quién les estoy hablando. Uno de los titos de la salsa. Sonando aquí, esto se llama Amor de Papel.

0: Señoras y señores, ha llegado el momento de decirles adiós, goodbye, sayonara. Nos oímos mañana a partir de las 10 de la mañana, 11 de la mañana, 51 minutos. Mañana jueves, inicio de fin de semana.
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0: Muchísimas gracias a todos los que se conectaron conmigo a través del live de TikTok en arroba Daniel Flecha Rayal Piso desde las 10 de la mañana.
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0: Feliz de acompañarlos y de hacerles un poquito más amena la mañana.
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0: con buena música, con buena información, con buena.

0: Ya saben que para las personas que quieran ayudar, ahí en mi perfil de Instagram está en arroba Daniel Flechas los puntos para hacer la recolecta de los de las ayudas. Aquí en Bogotá, eso es aquí en Villa del Río, si mal no estoy. Recuerden que nos venimos con grandes eventos. Está el señor Henry Fiol en la 10 Club de la 116. También va a estar con nosotros en la fiesta roja el señor Alex, en la fiesta negra, perdón, Alexander Abreu, directamente desde Cuba, como la buena timba.
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0: Después se viene la Mulense por primera vez acá en Bogotá con Salserísima.
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0: Se viene el señor y el maestro Isaac Delgado.
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0: Y por supuesto va a estar con nosotros, la Noche Blanca, un verano en Girardot. Va a estar el señor de directamente desde Puerto Rico, ex vocalista del Gran Combo de Puerto Rico, el señor Charlie Aponte, con toda su orquesta cantando todos sus éxitos. Esto va a ser el sábado 14 de noviembre, perdón. Y ustedes ya saben que este pechito, el señor Daniel Flechas, va a ser el animador y el presentador oficial de la Gran Noche Blanca del 2026. Así que ya lo saben, tienen que correr a comprar sus boletas. Yo me despido, muchísimas gracias, señores y señoras. Mañana nos oímos a partir de las 10 de la mañana. Mañana les traigo un repertorio espectacular. Por el momento me despido con el caballero de la salsa, con la orquesta del señor Willy Rosario. Y eso se

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4: La hora 12.
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7: 12:03.
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0: 12 y 59 minutos.
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7: 1:02.
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4: La hora 2.
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6: La número uno en salsa.
7: 2:03.
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4: 2:58.
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6: La número uno en salsa.
7: 3:01.
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1: Hola, ¿qué tal a todos? Muy, pero muy, muy, muy, muy buena tarde. 3:32 ya iniciando este programa, una emisión más de Estamos en Salsa, bajo la dirección de J. Fernando Quintero, quien conduce Omar Páez y quienes habla Oscar Pinilla al Punta. Estaré acompañando los 120 minutos con lo mejor de la salsa.
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1: Ya saben que pueden solicitar las canciones que ustedes quieran a través de nuestro salsa WhatsApp, 314-304-4234. Entonces, activos en nuestro WhatsApp o en nuestra página web www.salserisimabogota.com.co. Pero antes de todo, quiero darles una información, pero para que ustedes nos acompañen, para que ustedes nos acompañen, y quiero que escuchen esto.

Estaremos con el señor Henry Fiol este próximo viernes 4 de noviembre, 4 de septiembre. 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Oiga, ¿y qué más si escuchamos también esta canción también del señor Henry Fiol? Que estaremos en vivo. Escuchen nomás esta, o sea, el golpe que tiene esta canción. Y estaremos viviéndolo este próximo viernes 4 de septiembre. Oiga, muchachita. En la 10 Club 116, en concierto íntimo de gala, Henry Fiol desde Nueva York, con toda su orquesta. Estaremos acompañando. ¿Y quien presenta? 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Entonces, nos veremos este próximo viernes 4 de septiembre. Saludando a toda la gente que está conectada por mi perfil de TikTok, Oscar Radio con K. Vengo a acompañarlos en Estamos en Salsa, de 3 a 5 de la tarde. Escuchando lo mejor de la salsa y salsa exclusiva a través de Salserísima Bogotá, www.salserísimabogotá.com.co. Y me ayudan a programar ustedes a partir de este momento van a ayudarme a programar con notas de voz a través de nuestro Salsa WhatsApp 314-304-4234. Esta canción me la dejaron ahí en un papelito mi compañerito Daniel. Mío que si podían programar esta canción, claro que sí, el señor Víctor Manuel. Esto que se llama ¿Cómo se lo explico al corazón? 120 minutos con lo mejor de la salsa. En Salserísima Bogotá.

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1: 12 minutos ya nos separan de las 4 de la tarde. En Salserísima Bogotá, en Estamos en Salsa. Oiga, la gente ya está activa saludando a toda la gente que está por ahí conectado en nuestro WhatsApp, Salsa WhatsApp.
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1: Para Jenny. En Salsa. Para Jenny Orjuela, Ginette Daza. Por ahí Gabriela Zuluaga. Johnny Betancourt. Diego. ¿Quién más por ahí está? Que nos está saludando. John Horacio, también saludos. Bueno, me hacen un favor la gente que me escribe por el Salsa WhatsApp 314-304-4234. Me regalan la canción que ustedes van a solicitar y me regalan su nombre, por favor, para tenerlos en nuestra lista. ¿Por qué? Porque cuando vayamos a hacer los concursos de las boletas, de los conciertos, entonces para saber cuál es la persona que se gana. La persona solamente con el número no participa, solamente con su nombre y su apellido. Entonces solamente me escriben al Salsa WhatsApp 314-304-4234. Eventos que tenemos para el mes de septiembre, en el mes de octubre, noviembre y hasta diciembre. Pero el que viene ahorita que está en agosto, viernes 18 de septiembre. Ahorita tenemos un evento muy especial en Bembé, la inauguración de Bembé. Estaremos con Máximo Torres. Estaremos el viernes 14 de agosto, Bembé Salsa Club. ¿En dónde queda? En Villa del Río. Ese edificio, ese grandotote que dice Bembé, ahí vamos a estar. Presenta Salserísima. Estará todo el staff DJ de Salserísima en esa gran inauguración, Pero dirán, ¿quién es Máximo Torres? Bueno, si de pronto ustedes han escuchado La Vamos a Tumbar, bueno, el vocalista, ex vocalista, el señor Máximo Torres estará con nosotros en la gran inauguración de Bembé Salsa Club. Oiga, esta canción, la voz principal del maestro Willy García, que estuvo con nosotros hace 8 días en un gran evento. Con el señor DJ Chucho, el DJ salsero de la capital. Escuchen esta canción, Etnia, a esta hora de la tarde, 3:51 de la tarde.

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3: 3:58.
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6: La número uno en salsa. 4:01.
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1: Bueno, estamos en Salsa a través de la frecuencia salsera. Salserísima Bogotá, www.salserísimabogotá.com.co. Oiga, invitación para este próximo viernes 18 de septiembre. Estaremos con el titán de la salsa,
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1: También estaremos con el señor Argy Gómez, ex vocalista de Jamba Orquesta. Un tributo a Mariano Cívico. También un tributo a Tito Gómez, el señor Fercho Gámez. Y la DJ invitada, Carol González. Estaremos con el señor Oscar Quesada. 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Oiga, estaremos con señor Oscar Quesada. Entonces, escríbame porque tenemos también por ahí unas boletas para la gente que quiera ir a todos nuestros eventos. Solamente escribirme o enviarme una nota de voz a través de nuestro Salsa WhatsApp 314-304-4234. Me dan el nombrecito y el número de la cédula para de una vez inscribirlos para el sorteo de todas las boletas que tenemos para todos los conciertos y todos los eventos que tenemos con Salserísima. Oiga, no sé qué hacer con todas las boletas que tengo para Henry Fiol este viernes 4 de septiembre. Escríbeme al WhatsApp 314-304-4234. Viene el señor Willy Rosario con el señor Rico Walker. Esto que se llama La Bomba. En Estamos en Salsa por Salserísima Bogotá.
3: ¿Qué

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1: Claro que sí, en un mensaje de voz a través de nuestro Salsa WhatsApp 314-304-4234. Porque voy a empezar a inscribir a la gente para los grandes conciertos que tenemos. Tenemos en el mes de agosto, o sea, ya en este mes de agosto tenemos el evento de Bembé. Tenemos el evento de Oscar de los Titanes. Ya para septiembre estaremos con Henry Fiol. Y una gran sorpresa, estaremos con el señor Alexander Abreu. Para todos esos grandes eventos tenemos boletas. Solamente hay que inscribirse a nuestro Salsa WhatsApp 314-304-4234. Me envían noticas de voz. Me dejan su nombre y su cédula. Y listo, y ya los inscribo. Yo les pongo ahí el chulito. No se preocupe. De 2 a 5 de la tarde, esto es Estamos en Salsa, martes, miércoles y jueves. Ahorita no se desconecten de la programación porque tenemos un especial con el señor Omar Páez y el señor Charrupi, que ya viene por ahí en camino.
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1: Oiga, sí me han dado mucho el señor y me ha salido mucho en la programación de lo que ustedes están programando a esta hora a través de nuestro Salsa WhatsApp. Me han solicitado mucho el grupo Nietzsche y Willy García. Claro que sí. Oiga, es que esos conciertos. El señor Willy García, la voz principal, con los señores del grupo Nietzsche. Eso que se llama No Me Pidas Perdón.

Oiga, ya que está sonando esta orquesta, la Orquesta Mulense, con el señor Pedro Brull. 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
2: Bueno, 4:45 minutos, 15 minutos nos separa de las 5 de la tarde. Yo los dejo con la mejor programación que tiene Salserísima Bogotá. No se despeguen, porque tenemos un especial con el señor Omar Páez y el señor Charrupi. Entonces, bien conectaditos. Nos vemos mañana a partir de las 2 de la tarde hasta las 5. En Estamos en Salsa. Gracias por la sintonía de todos ustedes.
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2: Quien se despide de todos ustedes, quienes habla, Oscar Pinilla, el Punta. Bajo la dirección del señor J. Fernando Quintero y Omar Páez. Les digo adiós. Hasta luego. Mañana nos vemos en punto de las 2 de la tarde. Mañana tempranito. También uniendo continentes desde España, el señor Quique Sánchez, Omar Páez. A las 10 de la mañana llega el señor Daniel Flechas. En Salsa en Movimiento. Y yo que los acompaño desde las 2 de la tarde hasta las 5. En Estamos en Salsa. Un abrazo muy fuerte. Dios me los bendiga. Gracias por estar ahí en la sintonía de Salserísima Bogotá, www.salserísimabogotá.com.co.

0: Nos vamos de break comercial. Ya regresamos.
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4: 4:58.
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0: La número uno en salsa. 5:01.
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0: En Colombia tenemos 5:18 minutos. Hola, ¿qué tal? Feliz, feliz tarde para todos ustedes. Bienvenidos a través de Salserísima Bogotá. Una tarde con mucha alegría. Una tarde calientica en Bogotá. Además, después de Estamos en Salsa, nos estaba acompañando Oscar Pinilla en las mañanas, muy temprano. También está con nosotros Dani Flechas, trayéndonos toda la alegría y la buena programación. Ustedes nos ayudan a programar a través del 314-304-4234. Mi nombre es Omar Páez, a nombre de J. Fernando Quintero, también acompañándoles a través de Salserísima Bogotá, y el abrazo gigante para todos ustedes. Hoy estamos en un gran especial en Salsa en Movimiento, la Noche Vallecaucana que se va a llevar a cabo en la ciudad de Villavicencio. Grandes invitados, entre ellos también estará uno de los grandes voces, Máximo Torres, que estará acompañándonos. Así que todos ustedes muy atentos, porque se viene lo mejor a través de Salserísima Bogotá, a través de, por supuesto, estamos conectaditos, disfrutando. Y bueno, he invitado especial que hoy tengo con Salserísima Bogotá. Vamos a recibir, como siempre, con todo el cariño, a DJ Charrupi, que está por acá. Hola, Charru, feliz tarde, como siempre, bienvenido. ¿Cómo están las cosas?
1: Muy buenas tardes, Omar, en la mesa de trabajo de Salserísima, mi casa, como siempre lo digo cuando vengo aquí. Muchísimas gracias por la invitación. Estamos aquí con un clima sabroso, rico, con mucha expectativa con lo que se viene en Licores Malamaña este próximo sábado.
0: Qué bien. O sea que tenemos todo listo y preparado para poder disfrutar de un gran evento. Y bueno, quiero adelantarnos, Charrupi, porque primero pues vamos a adelantar a saludar a los dueños del sitio para que Charrupi nos haga un pequeño resumen cuándo es el evento. Saludemos a la dueña y a una de las propietarias de uno de los tremendos sitios que Villavicencio tiene para los grandes eventos de la salsa. Así que démosle la bienvenida, Charrupi.
1: Claro que sí, saludando por supuesto a Jamie Méndez, la organizadora y dueña de Licores Malamaña. Esto queda ubicado en Villavicencio, barrio Atacama. Pues por segunda vez voy a estar tocando en este sitio, en esta discoteca. Muy chévere, muy bonita, por cierto. Felicitarlos porque pues están llevando la salsa a otro nivel en la región. Sí. Y pues en la ciudad de Villavicencio. Realmente la primera vez que fui a tocar, pues sí me habían dicho que pues la gente consume bastante salsa, pero no pensé que al nivel de pronto de la rumba caleña, la rumba rola. Pues me pareció muy interesante lo que se hace ahorita allá en Villavicencio. Entonces pues nada, con mucha expectativa para este segundo encuentro que vamos a tener. Ya ahorita pues le vamos a dar línea a Jamie, por supuesto, para que nos vaya comentando más o menos cómo va a ser toda la dinámica. Por mi parte, pues ya estamos pues con el staff de DJ Charrupi organizando toda la temática, porque pues la idea es hacer algo distinto, algo chévere, algo con mucho folclore y pues resaltando nuestro Pacífico.
0: Muy bien, y algo importante, es uno de los grandes artistas que grabó esa canción, La Vamos a Tumbar, es uno de nuestros invitados, ¿no?
1: Máximo Torres. Exactamente, pues la primera vez que estuve en Villavicencio, digamos que estaba con mi salsa, ya llegó un momento pues que ya encontré el clímax de la gente, entonces inicié con mi tanda de chirimía y la inicié con La Vamos a Tumbar. Entonces sí, pues va a ser muy bonito ahorita que el maestro pues nos la va a cantar en vivo y en directo. Esperamos que pues la reciban con toda la energía como siempre. Esta canción pues creo que ahorita que estuvimos en Fontibón, Omitar se dio cuenta cómo es que la gente recibe esa canción.
0: Total, eso es una locura total. Y la verdad tuvimos la oportunidad de disfrutar, como dice por ahí, nuestra música colombiana. Y qué mejor que llevarla a los llanos orientales.
1: Claro que sí, viejo Omar. Y pues nada, también pues por ahí tenemos una nueva sorpresa. Estoy enterado que viene otro DJ importante de la ciudad de Cali. Pues nada, compartir tarima con él. interactuar mucho con él y pues con toda la clientela. Ya pues por ahí nos han dado datos oficiales que las reservas pues están activas. Entonces pues nada, seguir impulsando el evento estos últimos días que nos quedan e ir a hacer pues lo que nos gusta, ir a tocar salsita e ir a pasar un rato bien agradable allá en Villavicencio.
0: Muy bien, pues todo eso se viene y vamos a poner un poquito de sabor. Además que DJ Charrupe es un invitado especial, va a estar acompañado por otro DJ desde la ciudad de Cali y por supuesto Máximo Torres, nuestro gran artista invitado, y el saludo grande para todos los oyentes en Villavicencio. Allá también nos escuchan, venga, le digo en donde, en Ara, allá tenemos un Ara donde nos amplifica, que es el centro comercial Llano Grande. Allá nos escuchan y nos amplifican. Un abrazo para toda la familia en Acacia Meta, también tenemos mucha familia por allí, así que para ustedes un abrazo. Licores Malamaña, que hoy tenemos este gran especial porque se viene la Noche Vallecaucana, para que ustedes, como siempre, disfruten de los grandes eventos que invita Salserísima Bogotá, siempre conectados con los mejores. Y bueno, ahí la invitación, salsa y pacífico, lo que vamos a vivir este próximo fin de semana. Bueno, Charru, nos vamos con vamos con musiquita, mientras vamos con temas también de Máximo Torres, presentarles parte del trabajo de Máximo Torres y por supuesto disfrutando lo mejor de la música del Pacífico. Vámonos con música y aquí recordando, ellos en la Puerto Rican Power, la voz de Tito Rojas, Quieres Metal Como Soy. Bienvenidos, estamos en Salsa el Movimiento. Pueden escribirnos también a través del 314-304-4234 Charrupe, y los que quieran enviarnos mensajes, claro, solicitando sí, canciones. Ahora, si la jefe autoriza regalar algunos tickets para los que están en Villavicencio, pues también nos pueden llamar y a través de nuestro Salsa WhatsApp le podemos estar entregando tickets para que ustedes nos acompañen este próximo fin de semana en uno de los sitios importantes de todos los llanos. Licores Malamaña, ¿qué ubicado en qué sitio, Charru?
1: Barrio Jacatama.
0: Jacatama.
1: Exactamente la dirección, ya se las confirmo.
0: Vámonos con música, venimos con toda la información.

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1: Seguimos en Salsa en Movimiento en esta tarde de miércoles, ya 5:33 en Colombia, acompañándoles en esta franja, en este segmento de Salsa en Movimiento, con grandes invitados, por supuesto, DJ Charrupi. Nos vamos de concierto para Acaritama, Villavicencio, los amigos de Licores Malamaña, con artista invitado. Vamos a tener una voz bonita que se llama Máximo Torres. ¿Sí? ¿Ustedes se acuerdan de La Vamos a Tumbar? Claro que ustedes se acuerdan de estos éxitos.

0: Pues Charrupi, vamos a vivir un rumbón este fin de semana en Villavicencio. La vamos a tumbar. Saboreo. Recordando estos grandes éxitos y la voz de Máximo Torres. Y le cuento que hoy por hoy tiene una canción muy buena, la verdad, a mí me ha gustado, se llama Entrégate. Está sonando muy bien en la ciudad de Cali. Bueno, mientras aquí en unos momentos la retomo, pues les cuento que vamos a tener pues este gran invitado en Villavicencio. Bueno, ¿qué más vamos a hablar, Charrupi? Aprovechemos cómo, a qué horas hay que llegar. Confirmemos dónde pueden adquirir los tickets para los que no han comprado la boleta. Bueno,
1: claro que sí. Bueno, importante que sigan todas las redes de Licores Malamaña. Los encuentran por TikTok, por Facebook, por Instagram. Ya en un ratico ya les voy a dejar el número de Jamie para que puedan gestionar sus reservas cuando hay eventos. Tengo entendido que se van de sold out. Y pues en esta oportunidad pues también es la idea. Entonces, importante pues que tengan la mesa reservada. Hablábamos como de que puedan reservar con la botella de una vez para que puedan asegurar. Y pues el tema del cover en la puerta, pues súper fácil. Pagan los 10 mil pesos, les colocan la manilla e ingresan. Y si ya quieren pues tener la reserva, son dos pisos. Para que queden cómodos en el primer piso, pues que lo hagan con tiempo.
0: Así que invitación abierta para que ustedes nos acompañen. Uno de los grandes eventos. Y por supuesto DJ Charrupi, que estará como uno de los grandes DJs invitados especiales, pues para este gran evento que se viene para todos los llanos orientales. Así que la invitación abierta para que ustedes nos acompañen.
1: Claro que sí, tenemos también el acompañamiento de Licores Antioqueño del Meta.
0: Sí, señor.
1: Que van a estar impulsando el evento. También pues por ahí hay
0: ellos son ¿qué licores? ¿Qué casa de licor? Es Antioqueño.
1: Sí, la casa de licores Antioqueño de Villavicencio del Meta.
0: Sí, señor.
1: Entonces, pues hay una promoción que para las 10 primeras mesas, por la compra de una botella, se regala media. Y dependiendo, pues, cómo esté
0: el aforo.
1: El aforo o el tema, pues, ya
0: no,
1: de la rumba.
0: O de pronto los que hagan buen consumo.
1: Exacto. O bueno, digamos que DJ Charrupi por lo general siempre invita a media. Entonces, vamos a ver cómo se comporta también la gente, pues, para poder premiar esa fidelidad. Qué en bien. La rumba.
0: Vea que hay música. Máximo Torres, esto se llama Entrégate.

0: Ahí está Máximo Torres. Además, Charrupi, creo que él hace un show y un set muy especial de música del Pacífico, pero también éxitos de Guayacán Orquesta y de grandes artistas precisamente del Pacífico.
1: Claro que sí, pues bueno, principalmente tengo entendido que vamos con el formato de Guayacán.
0: Ok.
1: Y pues la música folclórica de nuestra tierra del Pacífico, chirimía.
0: Sí.
1: Y bueno, ya dependiendo cómo transcurra la noche, pues se revisará qué otras canciones va a tener en su presentación. Pero pues tengo entendido que vamos con Guayacán. Sí. Y música chirimía
2: en movimiento.
0: Qué bien, para recordar esos grandes éxitos de Guayacán Orquesta. Así que todos ustedes van a vivir una noche increíble, música del Pacífico. Ya todo listo y preparado, y como dice Charrupi, esperamos sold out en un evento especialísimo. Sé que quedan algunos tickets, por eso tienen que aprovechar y no se queden por fuera de este gran evento. Charrupi, desde ya, ¿a qué número pueden comprar los tickets?
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0: Repitamos.
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0: Sí.
1: Para ampliar toda la información de reservas y el mapa, pues ahí se los entregan para que escojan la mesita. Ojalá que estén cerca a la cabina de DJ Charrupi. Por ahí también dato importante para los clientes de Licores Malamaña. Ya pues vamos a tener un formato distinto al que normalmente se maneja en la rumba. Vamos a tener pues temas de efectos para la presentación de DJ Charrupi y el otro DJ que nos va a acompañar. Entonces pues nada, la mejor disposición.
0: Desde la ciudad de Cali, ¿no?
1: Claro, desde la ciudad de Cali, pues también un DJ con mucha experiencia. Entonces pues nada, llevar los instrumentos, porque la idea es hacer una dinámica con los instrumentos.
0: Claro.
1: Y muy tempranito, eso es la recomendación, muy tempranito.
0: Bueno, mientras nosotros continuamos en este gran especial, bueno, vamos a tratar de comunicarnos con
1: Con Jamie.
0: En unos momentos me da el número. Yo en unos momentos a ver para sacarla aquí en directo.
1: Ah, okay.
0: A través de Salserísima Bogotá.
1: Listo, ella está conectada aquí en el TikTok Live.
0: Pero hay que decirle, bueno, un abrazo bien especial, como siempre, de la casa Salserísima. Pero ojalá tengo otro celular a la mano para que me pueda marcar a través de WhatsApp. Para que me marque al Salsa WhatsApp 314-304-4234. Marque ese número.
1: Listo, ya le indico por el chat interno y ya enlazamos la llamada.
0: Eso, de una vez, para ahorita poderla tener al aire también.
1: Listo.
0: Bueno, y aquí está, hablando de Guayacán, al lado de Gilberto Santa Rosa. Me amas y me dejas.

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0: En Colombia tenemos 5:46 minutos. Hoy el gran especial, la invitación para que ustedes disfruten en Licores Balamaña, en Villavicencio, este fin de semana con artistas invitados. DJ Charrupi, estará Máximo Torres y desde Cali, uno de los grandes DJs acompañándonos. Para mayores informes, 321-265-2852. Y bueno, ¿a quién más tenemos? Aprovechemos para saludar a los que están conectaditos a esta hora, Charro.
1: Claro que sí, viejo Omar. Bueno, vamos a mirar acá en el live. Por ahí está conectada mi queridísima esposa Nicole Galeano, desde el TikTok de Art Nile. Saludito para la gente de Palermo Sur. Saludito por ahí para DJ Camilo Carreño, que está conectado también en el TikTok. Saludito para Miguel Puentes, que por ahí se conectó también. Leonardo Richard, conectadísimo también. Por ahí Karen está conectada también en el live a esta hora. Y recuerden ir dejando sus saludos. Juliet, saludos por ahí nos envía. Daniela García por ahí se conecta. Lucho, que se acaba de unir también, saludos de su DJ Charrupi. Oiga, y también recuerden que pueden programar sus canciones a lo largo pues del programa. Entonces ahí pueden dejar en la cajita de comentarios del live la canción que quieran escuchar ahorita y se la programamos. Vamos a ver quién más se va conectando aquí a esta hora. Gabriela. Saludito para Gabriela también, que está por ahí conectada. Para John Jairo, que acaba de ingresar al live. Saludos. Vamos a ver quién más va ingresando. La gente está tímida, no están dejando comentarios. Vamos a empezar a interactuar. Saludito para Amy por allá en Palermo, que está conectadísima con DJ Charrupi. Y el pana Leonardo. Buena Charrupi, dice por ahí. Buena manito. Oigan, se unió Kevin Pacheco. Kevin y su chirimía. Saludito, mi hermano.
0: Un abrazo para Kevin. Próximamente va a estar aquí como invitado a través de Salserísima, para que ustedes estén muy atentos. Muy bien, ¿qué más tenemos?

0: taller informativo.
1: Importante a través del 321-265-2852 que ustedes se conecten. Licores Malamaña en Villavicencio.
0: Tenemos una información importante. Bueno, ya sabemos por la situación la cual hemos pasado este 10 de agosto. Es importante que pues nos pongamos la mano en el corazón, mi gente. Es momento de ayudar, de no quedarnos solo mirando. Estamos haciendo una labor muy bonita con OK DJ, con DJ 40. Por ahí hay más amigos, colegas que se han unido, DJ Milo, DJ Caro Guzmán. Y pues saludando también a todos mis colegas. Estamos recolectando ayudas para llevar al Pacífico, a Cali, a Manizales, a Pereira. Y bueno, todas estas partes, principalmente las más afectadas. Entonces hay una fundación que se llama, ya les doy el nombre, Zaracua. Esto queda ubicado en el barrio Bosa, Brasil. Dirección carrera 89, número 49B, 14 Sur. Acá que pues estamos promoviendo que lleven alimentos enlatados, no perecederos. Arroz, granos, aceite, leche en polvo y agua. Ropa que pues esté en buen estado para adultos, niños y bebés. Y productos de aseo como guantes, cepillos de diente, gasas, alcohol. Recuerden que pues se amplió la fecha para el día viernes para poder recolectar pues más productos y así pues poder hacer una muy bonita labor. Entonces pues la invitación para que pues ustedes donen, se acerquen. Si no saben cómo hacerlo, pues nos escriban y ahí estamos pendientes para pasarles toda la información. Por parte de Jamie también me había comentado, ahorita pues en la llamada también nos estará ampliando más la información sobre ese tema, que también en Villavicencio están haciendo una labor muy bonita en los centros de acopio. Entonces pues
1: muy bien,
0: como esa intervención.
1: Y aparte de todo, Charrupi, también Salserísima se une a esta causa. Y en un centro de acopio también estamos nosotros invitándolos en Villa del Río, los que están allá al sur de Bogotá, ahí en la calle 56, número 68, C22 Sur. Mañana, el próximo viernes, sale después de mediodía un camión que se ha prestado para llevar todas estas ayudas, aproximadamente 2 toneladas. La idea es salir para Cali con estas ayudas. Bueno, hay diferentes ciudades y diferentes puntos de partida de los de puntos de acopio. Algunos van para el Chocó, otros van para Buenaventura, otros también van para Pereira. Bueno, todas las ciudades más afectadas que en este momento nos necesitan, pues qué bonito que todos tengamos la oportunidad. Y aprovecho también para indicarles que todo, la mayor parte de los centros comerciales abrieron acopio para que puedan llevarlos, las ayudas. En el Estadio El Campín abrieron también. Otras así que no se me olviden. En todos los puntos de la Cruz Roja.
0: La Cruz Roja.
1: Pero principalmente el que queda en la 63 con 24, ese sí es 24 horas. Ese es el punto único de 24 horas. Los otros trabajan hasta las 8 de la noche, creo que están recibiendo.
0: Igualmente, pues para que vayan a la fija también, pues como decía Omitar, en el Campín, pues por lo que nos pues, han informado en los noticieros locales,
1: sí,
0: se está llevando pues el pues ya a una magnitud y a una muy buena escala. La gente que también quiera seguir como voluntaria, también llegar con la camiseta de Colombia o camiseta blanca, pues para continuar con esta bonita labor.
1: Muy bien, pues todos ya lo saben, invitadísimos, vamos todos a colaborar. Y en unos momentos yo le voy a enviar el número, Charrupi, para que nuestra gran invitada se conecte con nosotros y nos regale la llamada. Cuando ella esté lista, entonces aquí la sacamos al aire. ¿Listo?
0: Listo.
1: Vámonos con música.
0: Perfecto.
1: Por ahora. Me voy con Primi Cruz para recordar un clásico. Me hace falta. ¡Camínalo!

0: 6-4 minutos, 6-4 en Colombia. A través de Salserísima Bogotá. Hola, feliz tarde. Vamos a ver si nuestro oyente está por acá. Hola, feliz tarde.
1: Salsero de la noche.
0: No, espérame. Hablando. Ya regresamos. Vamos con una canción y ya regresamos con nuestra invitada. A partir de. En un momento ya estamos de nuevo con nuestra invitada de hoy.

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0: Colombia. Ya tenemos 6:10 minutos, Charru, a esta hora en Colombia, 6:10. Saludo para todos los oyentes que están conectaditos a través de Salserísima Bogotá. Bueno, vamos a intentar comunicarnos. Ahora sí tenemos a nuestro oyente. ¿Está por ahí? ¿Por ahí estamos? ¿Aló? ¿Hola? Bueno, no importa. Vamos a sacarla vía altavoz por este lado. Bueno, Charrupi, tenemos nuestra invitada para que tú la saludes ahí. Ahí la tenemos, al aire. A ver, por ahí está. Ya, hola, sí, Charru.
1: Hola, Jamie, ¿cómo estás? Buenas tardes. Ahora sí se escucha mejor. Ahora sí se escucha mejor.
0: Perfecto, ahora sí. Dándole la bienvenida.
1: Claro que sí. Muy buenas tardes, mi Jamie. Bienvenida a Salserísima Radio de parte de tu DJ Charrupi. Desde acá, desde la capital de Colombia, Bogotá. Y pues con mucha expectativa para este próximo sábado 15.
2: Claro que sí, la expectativa y la espera se terminó, porque ya estamos en conteo regresivo para este gran evento del día 15 de agosto, sábado 15 de agosto. Vamos a tener un artista.

0: música Pacífico. Por eso nuestro evento se llama Salsa y Pacífico, la noche vallecaucana.
1: Claro que sí. Bueno, tengo yo también mucha expectativa, porque la primera oportunidad que estuve en Villavicencio, pues me llevé una gran impresión. Digamos que pues sí sabía que la gente consumía salsa, pero no al nivel de las salsotecas acá en Bogotá, incluso también la rumba como se maneja en Cali y en el Pacífico. Entonces, pues para esta segunda oportunidad que voy a estar allá con ustedes acompañándolos en este gran evento, pues se eleva más la expectativa, la cuota está alta, porque pues el artista es muy bueno, y aparte pues también viene un nuevo DJ. Cuéntanos también del nuevo DJ, mi Jamie.
0: Bueno, quiero comentarles a todos que cuando Santiago nos visitó, él tenía mucha expectativa porque no pensaba que Villavicencio fuera tan salsero, pero resulta que nos llevamos de parte y parte muchas sorpresas. El show de Charrupi fue un éxito total. Tal es así que nosotros acá en Villavicencio, los salseros son esquivos a la mezcla de la salsa y el reggaetón, pero este hombre nos puso a gozar muchísimo. Salsa, reggaetón, chirimía, bueno, él hizo, mejor dicho, que los llaneros se enamoraran de ese show. Y como él mismo lo dice, venimos con otro show recargado, totalmente diferente, y en compañía de este gran artista. Y aparte de eso, se nos suma a nuestra DJ Belalcázar. Él viene directamente desde la ciudad de Cali. Nos va a acompañar un buen tiempo en Licores Malamaña. Y no me queda más palabras, sino que visítenos para que no se vayan a perder de este gran evento, de verdad, que es para todos los salseros que vengan desde la ciudad de Bogotá, de los mismos de Villavicencio. A nosotros nos visitan mucho de los otros sectores del llano. Bueno, nosotros somos bien acogidos dentro de la ciudad y dentro del llano. Somos bien reconocidos. Nada, a la expectativa de que ya tenemos casi todo full, pero aún nos quedan unas reservas. Nosotros tenemos primero y segundo piso de ocupación, entonces estamos en este momento todavía en reservas.
1: Bueno, claro que sí. Recuérdanos el número para reservar, Jamie, la dinámica también, pues, para acceder al evento.
0: Ok, nosotros tenemos un único número de reserva, que es el 321-265-2852. Es el único número de reserva. La reserva se hace con la compra de una botella de licor, de la preferencia que si quieren whisky, tequila, vodka, bueno, lo que vayan a pedir. Pero pues nuestra marca aliada es licores antioqueño del Meta, con el cual nos va a acompañar con unas obsequios también. Para las 10 primeras mesas vamos a obsequiar media, y dentro de la noche vamos a tener la dinámica que con Charrupi sabe, claro, que nosotros también damos obsequios de consumo a nuestros clientes que se gozan esa rumba. Mejor dicho, se la merecen.
1: La mesa más
0: entonces
1: activa.
0: La dinámica es esa, nuestra marca aliada, y la manilla tiene un costo de 10,000 pesos. La manilla solo se cancela al ingreso.
2: Ah, ok.
1: Muy económico. Y bueno, pues por sí, todo lo que se nos viene, salseros, no se vayan a quedar por fuera. Como dice el dicho, después no diga que no le avisamos. Eso va a estar bueno. Como les comentaba al inicio del programa, pues el formato que vamos a manejar va a ser pues con tarima, vamos a tener efectos, entonces va a ser un show muy impecable, muy bonito, pues para que ustedes no se lo pierdan y lleven sus instrumentos, porque la idea es hacer una dinámica bien chévere también con los instrumentos, ¿vale?
2: Aprovecho ahora sí para saludarla, Jamie. Qué pena contigo, porque teníamos aquí unas fallitas técnicas, pero lo importante era que queríamos tenerte aquí a través de Salserísima. Muy contentos de saber que Villavicencio es una de las tierras que más disfruta la salsa. Aparte porque tengo mucha familia en Acacías y hay momentos muy bonitos en los que compartimos. Y hay que decir que me alegra mucho que Charrupi, que es uno de los DJs más importantes aquí de la escena salsera, desde Bogotá para Colombia y para todos los sitios, ha sido uno de los pioneros y me da mucho gusto porque él pertenece también a esta casa salserísima y que esté allá triunfando y que le vaya bien y que le copien y que sea uno de los DJs importantes, por supuesto, en un sitio tan bonito como es Licores Malamaña.
0: Es un gusto para mí estar en este programa, Omar. Y también quiero mencionar una información importante porque sé que vamos a tener muchos visitantes de la ciudad de Bogotá, porque dentro de este fin de semana tenemos el Torneo Internacional del Joropo, una de las fiestas más grandes del llano.
2: Sí, claro.
0: En la edición 58 van a tener un homenaje, bueno, a John Onofre, uno de los cantantes de acá, reconocidos llaneros. Sí. Pero pues obviamente para invitarlos a los que vienen, a los que nos visitan al llano, aparte de que se van a gozar una exposición de joropo, de ganadería, bueno, de cabalgata y demás, vamos a tener el sábado el remate, pues, en el evento. O sea, no se van a perder de todos estos días acá. El llano está de fiesta a pesar de la situación de nuestro país.
2: Claro, claro. Pero de todas maneras, pues, hay que decir que hay que apoyar a todos los colombianos que lo necesitan, pero al mismo tiempo toca seguir produciendo, digo yo. Pero desde aquí un abrazo para todas las familias en Colombia y al mismo tiempo pues dándole la bienvenida a todos los que ya se preparan para disfrutar de este gran festival de El Joropo, que es uno de los más importantes de Colombia, y qué mejor que van a cerrar con broche de oro al estilo de Licores Malamaña, con tremendo evento, porque la salsa y la fiesta vallecaucana la van a vivir en pleno en un sector muy importante de los llanos orientales. Para mí es un gusto y, como siempre, Charrupi, que es uno de los consentidos aquí de la casa.
1: Claro que sí.
0: Qué bueno. Omar, quiero también, y es importante mencionar en estos momentos que está atravesando el país, que nosotros también hemos hecho nuestro aporte, ese granito de arena, que no puede ser mucho, pero puede aportar algo, y lo hacemos desde acá, desde nuestra tierra llanera, porque tenemos un lema, y es abanderado por la gobernación del Meta, es ley del llanero, darle la mano al que llega. ¿Qué? Entonces, a través de este programa, por medio de una donatón, nosotros estamos también aportando. El Coliseo Álvaro Mesa Maya acá en Villavicencio está dispuesto del 13 al 16 de agosto, de 8 de la mañana a 8 de la noche, para recibir todas las donaciones desde donde lleguen, tanto de acá del interior de Villavicencio como de sus alrededores, para poder aportar a esta gran causa.
2: Qué bien, Jamie, me alegra muchísimo y sé que todos lo hacemos de corazón y que cada uno estamos colocando un granito de arena aquí en Bogotá. Varios DJs se han unido. De hecho, Charrupi también tiene una actividad donde están recogiendo algunos recursos. Salserísima también está apoyando algunos acopios. Aquí en Bogotá casi todos los centros comerciales abrieron puertas para precisamente tener esa disponibilidad de ayudar a nuestros hermanos que tanto lo necesitan, todos los puntos de la Cruz Roja. Ahí les adelantamos tema. Y Jamie, gracias de verdad, como siempre, por estar ahí también apoyando, por supuesto, a todos los colombianos, un poquito de corazón en medio pues de este dolor. Siempre se saca un espacio muy importante para todos nuestros hermanos de Colombia. Y pues contentos también porque ustedes van a vivir un evento muy especial. Y bueno, que sea lo mejor en este Festival del Joropo.
0: Que sea lo mejor y que disfrutemos todos, porque esta tierra lo que ofrece este fin de semana es fiesta.
2: Claro que sí.
0: Fiesta sin parar.
2: Qué bien. Y bueno, la dejo con Charru, a propósito que ya está listo y preparado, mejor dicho, está que se toca, está que se viaja para el llano. Ahí la dejo con Charru, un abrazo para Jamie.
0: Muchas gracias, Omar.
1: Nada, mi Jamie, agradeciendo nuevamente por la confianza, por... así era DJ Charrupi, uno de los DJs importantes en la marca Licores Malamaña. Espero pues que todos los salseros de Villavicencio gocen con este nuevo show, esta propuesta distinta a la primera versión. vamos a dejarla toda como siempre y a dejar el nombre de Malamaña en alto, porque pues también la gente acá de Bogotá está muy pendiente, no solo de Bogotá, sino pues también la gente de Cali, la gente pues que también sigue a DJ Charrupi. Vamos a dejar el nombre de Malamaña por lo alto este fin de semana, este sábado que iniciamos, junto con mi panita DJ Bailar Cázar y por supuesto el maestro Máximo Torres.
0: Esos tres componentes van a estar, Dios mío. Bueno, si nos gozamos la primera, ¿cómo será esta?
1: La segunda va con todo. Bueno, pues digamos vamos que como decías tú, yo soy un DJ de romper el esquema, de romper el protocolo. Puede que pues vayamos con salsa y de un momento a otro pues saquemos algo diferente. La idea es que pues la gente, pues bueno, aprovechar tus redes sociales para que impulsar que la gente vaya con instrumento. Ese día vamos a hacer una dinámica bien chévere con los instrumentos, insisto mucho, para que pues todos lo lleven. Llevo por ahí unos regalitos sorpresas para todos los clientes. Bueno, para todos no, pero pues sí la gente que esté
0: más consentidos más no pueden activa. Estar nuestros clientes, más consentidos no pueden estar.
1: Y la media que siempre regala Charrupi. Vamos a ver cómo nos va.
0: El artista que nosotros tenemos un cover muy mínimo. La verdad es muy mínimo para esta clase de artista que llevamos.
1: Claro que sí.
0: La idea es que siempre nuestros clientes son los protagonistas. Ese es el secreto de Licores Malamaña.
1: Claro que
0: nuestros
1: sí.
0: Nuestros clientes son los que hacen posible cada noche y cada fin de semana.
1: Y mire que
0: no es Jamie, no es, sí, obviamente somos todos en un equipo de trabajo, pero ellos son los que realmente son los protagonistas de esas rumbas.
1: Claro, mira que sí, o sea, bueno, siente uno el calor cuando llega uno allá, la gente pues muy amable, muy bien recibido, o sea, la expectativa pues que uno genera chévere, pero créeme que hay pues otros sitios en los que la gente pues se demora en coger calor en la rumba pues que uno quiere ir a proyectar. Y en la primera versión, pues créame que la gente estuvo muy, muy conectada desde el principio, desde el saludo. Entonces es muy importante eso, muy chévere. Y en esta segunda ocasión, pues espero que sea el doble, porque pues ya me conozco con algunos. Saludito por ahí a mi amigo Julián, que está escuchándonos. Ya tiene por ahí su mesa reservada. Hay amigos de acá
0: claro
1: de
0: que
1: Bogotá
0: sí.
1: Que me han preguntado muchísimo por el evento. Al ser puente festivo, pues se programan y como estamos en quincena, entonces vamos a ver cómo está la acogida desde aquí hasta allá. Quiero aprovechar y omitir para dar una notica rápidamente. Este viernes 14 se va a llevar a cabo un golazo en pro de los damnificados en Mister Afinque. Esto lo está organizando Plasma. Y es muy fácil, la dinámica normal del golazo es que usted paga el cover e ingresa su licor. En esta
2: ocasión, en lugar de cover, se lleva cover, la ayuda.
1: Vamos a llevar la ayuda, lo que quiera. Desde una lata de atún hasta un kit completo entre aseo y mercado. Va a ser bien recibido y pueden ingresar todo su licor.
0: Interesante esa propuesta, muy buena.
1: Listo, mi Jamie. Entonces,
0: hay un datico que se nos ha escapado retomando al evento, y es que como venimos con festivo, el domingo vamos a tener una sorpresa también. Y
2: ok, remate.
0: Nos va a continuar. Sí, vamos a tener un remate y vamos a tener unas sorpresitas.
1: Ah, bueno.
0: Para que nuestros clientes estén atentos.
1: Muy atentos entonces al domingo. El domingo.
0: Al domingo de remate y al domingo de Petronio. Un pre-Petronio. Vamos a mirar qué es lo que vamos a hacer.
1: Un carnavalito pre-Petronio. Muy chévere.
2: Qué bien.
1: Entonces, para que estén pendientes. Bueno, aprovechemos para enviar unos saluditos. Jamie, bueno, yo acá tengo la gente súper conectada en el TikTok Live en el que estabas ahorita. Vamos a saludar a Fabián Némesis, que está aquí saludándonos. Por ahí también Mai nos está saludando diciendo puesta para este sábado a disfrutar. Quiere decir que de la ciudad de Villavicencio nos va a acompañar. Vamos a mirar a ver quién más está por aquí. Angie Agreo.
0: DJ Ají también, que le mandamos un saludo.
1: Saludito para
0: DJ Ají, que está ahorita en Cali también. Esperamos todo está perfecto, pero pues también él sabe que está muy presente en Licores Malamane.
1: Claro que sí, un saludito también por ahí para Kikis, una amiga de acá de Bogotá que nos saluda. Y Paula Alejandra, que se acaba de unir al live de DJ Charrupi, saludito también a esta hora. Quiero aprovechar para preguntarte si tienes saluditos especiales para tus clientes.
0: Bueno, es que ahorita no tengo quién está conectado, pero pues nombrarlos es difícil porque empiezan, no me nombró uno.
1: Tranquila, pero oiga, bueno, yo sí quiero enviarle.
0: Están muy pendientes, yo sí quiero enviarle. Todos yo, saben que son muy importantes para cada noche. No es solamente por un evento, es cada noche lo que hacen posible ellos. Entonces, en general, mi saludo es y mi agradecimiento es total con ellos.
1: Yo quiero enviarle un saludito especial y bueno, me gustaría que nos acompañara. Yo he estado etiquetándola en casi toda la publicidad que he subido del evento a Angie Vivas, una gran artista que me estuvo acompañando.
0: Nuestra sorpresa de la noche también.
1: Ok, un saludito muy especial, me parece que tiene un registro muy impecable. Una de las voces bonitas, femeninas, que pues bueno, esperamos tenerla.
0: Ya he tenido la oportunidad de conocerla un poco, estuvo visitando Mulense. Sí. Hizo una presentación pequeña, pero tiene talento, tiene un talento muy grande.
1: Hay que apoyarla, hay que apoyarla y pues vamos a ver si podemos en algún momento gestionar una invitación aquí en la emisora para que pues ella pueda impulsar su carrera. Que tiene muy buen registro.
0: Ella estará acompañándonos esa noche.
1: Oiga, saludito para Aleja Buitrago. Mire, dice los mejores licores Malamaña, súper conectados.
0: Ella hace parte de nuestro inventario también.
1: Ella es del staff. Muy bien, muy chévere. Se sigue conectando la gente. Está como activo este live, mi Omar.
0: ¿Tienes algunas preguntitas para mí? ¿Tienes algo?
1: Dice
0: algo curioso.
1: Malamañista de corazón, dicen por ahí en el TikTok. Bueno, pues
0: tenemos un grupo de amigas y clientes que se declararon así y vamos a hacer un grupo, vamos a abrir un grupo de WhatsApp.
1: Malamañistas de corazón.
0: Malamañistas de corazón.
1: Súper, pues de pronto hacer un recuento muy rápido de la historia de Malamaña, de dónde viene el nombre. Cuéntanos un poco acerca de este gran proyecto.
0: El nombre de Malamaña viene de visitar la ciudad de Cali en una feria en el año 2023, donde nos causaba mucha curiosidad porque es Licores Malamaña, Malamaña es una discoteca que queda en Cali, Malamaña. Okay. Siempre que queríamos ingresar no podíamos porque eso era demasiado lleno. Uy. Y es una especie de sótano, queda muy cerca a la calle del Sabor. Nunca pudimos ingresar, pero nos quedó el nombre ahí en la cabeza. Cuando ya desarrollamos el proyecto, escogimos que se iba a llamar Malamaña, pero pues obviamente no podíamos tener el mismo nombre del de Cali, entonces le pusimos Licores Malamaña. Se hizo la apertura desde el 3 de mayo del 2024. Estos datos yo a veces los doy porque nosotros hacemos en vivo por TikTok y a veces damos premios en los eventos o en consumo y a algunos se les olvida, pero pues nosotros estamos desde el 3 de mayo del 2024. Empezamos en un espacio muy reducido y luego fuimos creciendo hasta ahorita donde estamos y vamos a tener más sorpresas. Super. Porque pues vamos a ver qué tanta capacidad nos da de ampliarnos más.
1: Oh, muy, muy, muy bien. Mira que ahí tengo un dato para incentivarlos el sábado. Para que la gente que está conectada.
0: Ahí vos tengo un dato para que
1: ahí tenemos un
0: estemos bien claros.
1: Para darles una cortesía a nombre de DJ Charrupi. Vamos a ver si están pendientes a este live, porque el sábado lo voy a preguntar cuando estemos allá haciendo el show en vivo.
0: ok.
2: Muy bien, Jamie, como siempre, nuevamente desde la Casa Salserísima, un abrazo. Gracias por contarnos la historia. Ya sabemos de dónde viene el nombre Licores Malamaña. Espero que este fin lo puedan disfrutar. En otra oportunidad que se puede que se dé, estaré acompañando por allá a Charrupe, además visitando a la familia, porque gran parte de la familia de Omar Páez es de Acacías Meta y algunos de Villavicencio. Así que un abrazo bien especial.
0: Sería un placer tenerte acá en esta tierra.
2: Claro que sí, lo planeamos con anticipación. Hace muchos años iba ahí frente a la Bomba La Estrella. Había una discoteca, no sé si todavía exista, que era Aguapanelas, de allá de Villavicencio, y allá estuve muchos tiempo asistiendo, bueno, hace ya algunos años, y la verdad es que la rumba, la alegría, por allá también en el sector del 7 de agosto, bueno, lo que tiene que ver los buenos sitios de Villavicencio, se pasa muy bien. Así que, en buena hora, deseándole lo mejor, por supuesto con Licores Malamaña, y que este fin de semana sea todo un éxito. Y desde aquí, desde la Casa Salserísima, un abrazo para todos mis amigos, familia, oyentes llaneros.
0: Muchas gracias a ustedes por este espacio y sé que vamos a traer un resultado excelente de esta rumba que se nos aproxima. Ya estamos a unos días y la recomendación es que de verdad realicen su reserva con tiempo, porque siempre tenemos inconvenientes al momento de llegar y comprar al ingreso en el mismo día del evento. 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
2: Sí,
0: la
2: señor.
0: Rumba no se la pueden perder, no se la pueden perder.
2: 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Licores Malamaña, y el gusto de hablar con Jamie. Gracias por tu atención. Y bueno, ahí la dejo en el cierre con nuestro gran Charrupi.
1: Claro que okay. Sí. Bueno, Jamie, ¿hay algún código de vestimenta o esta vez no?
0: No, vamos libres, pero sí libres. Quiero que las personas lleven un pañuelo blanco. Si no lo llevan, nosotros lo vamos a dar el ingreso, porque vamos a hacer un show con el maestro Máximo Torres, que es un emblema para él, sobre todo en una de las canciones que, mejor dicho, ahí la vamos a tumbar.
1: Epa, súper, súper. Entonces ya saben, código de vestimenta, pues en este caso no se exige, pero que lleven su pañuelito. Si no lo tienen, pues se les da en el ingreso. Bueno, pues mi Jamie, ha sido todo un placer. Espero pues que nos veamos el día sábado lo más tempranito posible para hacer las pruebas de sonido, hacer pues nuestras dinámicas de TikTok para incentivar a la gente pues a que llegue temprano. Agradecerle a la gente de Aguardiente Antioqueño, Méndez, GGC Méndez Asociados. Y pues nada, y el panita también me lo saluda, Abel Arcázar. Vamos a estar ahí en contacto para todo el desarrollo de lo que vamos a hacer en la rumba. Y pues nada, recordarles nuevamente que las 10 primeras mesas por la primera compra de botellas se llevan una media totalmente gratis.
0: Gracias a ti, Santi, por toda esta gestión, por todo tu aporte grandísimo, que desde el día que estuviste en Licores Malamaña, mejor dicho, fue una bendición, y una bendición de desorden que hicimos. Eso sí, la verdad, la gente se fue muy feliz. Agradecerle a todos los oyentes que están también acá conectados por su tiempo, y recordarles que sin ellos tampoco es posible. Nuestra marca aliada, también un saludito para Evelyn, que ha hecho gran parte de este evento, todo su esfuerzo, toda la logística también, que desplaza Antioqueño del Llano, Antioqueño del Meta. Y nada, esperarlos, el DJ Belalcázar lo vamos a tener desde el viernes en la casa.
1: Ah, bueno, perfecto.
0: El licor es Malamaña, entonces ahí vamos a tener una entrada previa para que se vayan familiarizando con él.
1: Con eso va calentando motores. Saludos a las malamañistas. Por ahí todavía interactuando.
0: Vamos a formar el club de fans de malamañistas de Belalcázar y el de Charrupi, ¿por qué no?
1: Eso es. Bueno, mi gente, muchísimas gracias a todos ustedes por habernos escuchado, por haber sacado un tiempito en esta tarde para acompañarnos, mi gente de Salserísima. Omar, muchísimas gracias por la invitación. Como siempre lo digo, esta es mi casa, acá me quedo y bueno.
2: Total, Charrupi, ya sabe que aquí el apoyo total, no solamente para los grandes eventos en Bogotá, sino a nivel Colombia, en Villavicencio, en Cali, Pereira, Manizales, bueno, ya lo saben, con Salserísima. Los voy a dejar con artista de concierto, además, La Mulense, que estará el 17 de octubre en Pachanga y Pochola. Eso va a ser espectacular, con la voz de Rafi Cruz, Edwin Morales y su Mulense. Aquí está Imposible Volver, pero sí, antes de ir, tranquilo, Charrupe, que le voy a dar el punto de despedida. Y de verdad que muchas gracias también, Charrupe.
1: Oh, muchísimas gracias, Omitar. Vamos entonces con música y ya. O usted me dice, vamos con música.
2: Aquí ya entramos despidiendo y pasándola muy bien. Por eso los dejamos con buena música para que todos ustedes disfruten lo mejor. Así que a través de Salserísima Bogotá, aquí están los éxitos Imposible Volver.

0: en Colombia, 6:40 minutos. Estamos en Salsa. Y bueno, nos despedimos con Charrupi. Gracias a todos los que se conectaron en esta gran transmisión. Por supuesto, con los grandes amigos en Villavicencio. Licores Malamaña, gran evento para este próximo sábado. Todo listo y preparado. Un abrazo para Jamie, que como siempre se conecta con nosotros. Gracias por estar ahí acompañándonos. Y ya lo saben, reservas 321-265-2852. Charrupi, nos despedimos. ¿Qué otra invitación nos queda pendiente?
1: Bueno, mi gente, la invitación a que me sigan en las redes, ya lo saben, DJ Charrupi en TikTok, en Facebook y en Instagram. Bueno, se viene la agenda de DJ Charrupi. Vamos a estar, ya lo saben, el 15 en Licores Malamaña. El domingo vamos a estar en un tardeo privado en Villavicencio. Y el sábado 29 de agosto cerramos con un evento privado en Rancho Puente Piedra. Se viene septiembre. El 4, el día viernes 4, vamos a estar en el concierto de Luisito Carrión. Y el sábado 5 de septiembre vamos a estar en un salsa concierto con Cristian Fernández. Vamos a estar aperturando un nuevo bar, ya les vamos a dar todos los detalles, así que muy pendientes a las redes sociales. Muchas gracias, Omitar. Y no me queda más que decirles en esta oportunidad que chao, chao, mi gente, gracias.
0: Bueno, vamos con la Mulense, ya aquí despedimos. Quédense conectaditos después de las 7 de la noche. Viene Salsa y Bembé. Por ahora, más música. Todavía nos queda más música porque estamos en Salsa el Movimiento. Adalberto Santiago, llévame. Pásenla bien. Mañana nos escuchamos de 8 a 10 de la mañana en Uniendo Continentes. Camina, salsero.

0: Nos vamos de break comercial. Ya regresamos.
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4: La hora 7.
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